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7: Lo que está ocurriendo es un crimen imperdonable. Personas que se encontraban a salvo en un campamento junto a un camión cisterna recogiendo agua fueron alcanzadas por un misil. El misil impactó a niños y mujeres, quedaron destrozados, hubo decenas de víctimas. ¿Qué hicieron?
8: El ejército de Israel asesina y hiere a decenas de palestinos en Gaza y Cisjordania ocupada.
9: Solo en mayo, nuevos enfrentamientos en el barrio de Cité Soleil obligaron a más de 18.000 personas a abandonar sus hogares en cuestión de días.
8: La ONU denuncia que la violencia en Haití desplaza a 1.5 millones de personas. En el Día Mundial del Medio Ambiente advierten que las señales de la crisis climática están presentes en todo el planeta.
10: El movimiento comenzó después de que el presidente del Tribunal Supremo comparara a los críticos del gobierno y jóvenes desempleados con cucarachas. Dique, quien estudia en Estados Unidos, utilizó el humor para canalizar la frustración de una generación ante el deterioro de la educación, el desempleo y pocas oportunidades.
8: Y en India, miles de jóvenes se movilizan en apoyo del llamado Partido de las Cucarachas. A continuación, detalles de estas y otras noticias en la edición de hoy del Informativo Pacífica. Les saluda Norma Martínez. Acompáñenos. En la Franja de Gaza, el ejército israelí asesinó e hirió a por lo menos 13 palestinos el fin de semana, entre ellos varios niños, mientras en el Cairo se reanudaron las negociaciones para un alto al fuego. En el campo de desplazados de Yawasat, un bombardeo mató a 8 palestinos. Un hombre de 25 años que tenía previsto casarse el sábado también fue asesinado en un ataque dirigido contra una tienda de desplazados.
7: Lo que está ocurriendo es un crimen imperdonable. Personas que se encontraban a salvo en un campamento junto a un camión cisterna recogiendo agua fueron alcanzadas por un misil. El misil impactó a niños y mujeres, quedaron destrozados, hubo decenas de víctimas. ¿Qué hicieron?
8: En el sureste del enclave, la artillería israelí alcanzó a un hombre de 37 años de edad, informó Defensa Civil. Hamas condenó lo que calificó de horrible masacre israelí contra niños y mujeres, resultado del ataque contra un campamento de tiendas de campaña en Ciudad de Gaza. La ocupación israelí cometió una masacre espantosa contra niños y mujeres en una escalada continua de su guerra de exterminio contra civiles, acusó Hamas en un comunicado. Los bombardeos alcanzaron viviendas y apartamentos residenciales en los barrios de Sheikh Radwan, Tel al-Hawa, al-Mukabarat y el campamento de refugiados de al-Shati. Equipos de rescate y vecinos trabajaron durante horas entre los escombros para localizar víctimas y sobrevivientes, reporta Uday Ghazi.
11: La ciudad de Gaza despertó una vez más bajo el sonido de las explosiones. A las 3 de la madrugada, 4 ataques aéreos israelíes impactaron de forma simultánea en distintos puntos de la ciudad. Los bombardeos alcanzaron viviendas y apartamentos residenciales en los barrios de Al-Sheikh Radwan, Tel al-Hawa, al-Mujabarat y el campamento de refugiados de Al-Shate.
12: Esta noche nos sorprendió un bombardeo israelí que alcanzó nuestra vivienda. Entre las víctimas había niños, jóvenes, mujeres y ancianos. Todos ellos han sido alcanzados por esta guerra. Eran personas sin culpa, civiles inocentes. ¿Qué culpa tienen los niños en todo esto? Considero que lo sucedido es injustificable y hago un llamado para que se proteja a la población civil.
11: Los ataques dejaron más de una decena de muertos y decenas de heridos, además de importantes daños materiales. Equipos de rescate y vecinos trabajaron durante horas entre los escombros para recuperar víctimas y asistir a los supervivientes.
12: La guerra no ha terminado, sigue en curso. Por eso, cuando algunos dicen que la guerra ha acabado en Gaza, respondemos que no, la guerra no se ha detenido, continúa. Cada día sigue habiendo víctimas. Solo esta noche hubo 10 muertos y antes de ellos hubo otros y antes otros más. Decenas de personas han perdido la vida. Por ello pedimos que no se ignore lo que ocurre en Gaza y que se actúe para poner fin a esta situación y proteger a la población civil.
13: Vivimos día tras día bajo bombardeos, muerte, sufrimiento, humillación, heridas y cuerpos destrozados. Hay personas mutiladas y otras asesinadas de forma brutal. El número de víctimas es indescriptible, de verdad, no se puede ni expresar. Es un número que la gente ni siquiera puede imaginar.
11: La nueva escalada coincide con un momento en el que vuelven a surgir conversaciones sobre posibles negociaciones para alcanzar un alto al fuego.
12: Las fuerzas de ocupación están ejerciendo los niveles más intensos de presión sobre la Franja de Gaza, con el objetivo de obligar a Hamas a aceptar la exigencia del desarme, y por eso está escalando la situación sobre el terreno. La intención es que, si se llega a las negociaciones a comienzos de la semana, se pueda llegar con la aprobación previa del desarme de las facciones de la resistencia.
11: Las escenas de destrucción se repiten en una ciudad donde la población continúa enfrentando desplazamiento, pérdidas humanas y una grave crisis humanitaria.
14: Detrás de mí quedan las huellas de uno de los cuatro ataques que sacudieron la ciudad de Gaza de forma simultánea durante las primeras horas de la madrugada. Mientras los residentes intentan comprender lo ocurrido, este lugar se suma a una larga lista de zonas atacadas por los bombardeos en una guerra que sigue dejando víctimas casi día a día. Uday Gazi, Hispan TV, Gaza, Palestina.
8: Un bebé palestino de 7 meses de edad murió y sus padres resultaron heridos cuando el ejército israelí disparó contra un vehículo familiar en el sur de Cisjordania ocupada, reporta Hispan TV. El Ministerio de Salud palestino informó que las fuerzas israelíes mataron a Sam Abu Eikel e hirieron a su padre, el profesor de la Universidad de Belén, Fat Abdul Aziz Abu Eikel, y su esposa, residentes de Belén. El profesor y su familia se dirigían a la casa de su madre en el barrio de Tel Rumeida, en el centro de Al-Jalil. Soldados israelíes dispararon hiriendo al padre en la mano. Su esposa también resultó herida por la misma bala que atravesó la mandíbula del bebé. El padre del bebé asesinado por disparos del ejército israelí aseguró que no puede ser un error que los militares hayan disparado contra el auto en que viajaba con su familia.
15: Lo que sucedió no es motivo de disculpa. No se trató de disparos accidentales que provocaran esta tragedia. Una disculpa en este caso equivaldría a exonerar a un criminal. Decir que fue un error, que no sabía que venían aquí o que la bala pasó por casualidad, no. En este caso no existe tal cosa como un error.
8: Tel Rumeida, una zona de Al-Jalil, conocida como Hebrón, donde colonos israelíes viven ilegalmente bajo fuerte protección militar entre residentes palestinos, ha sido durante años uno de los puntos más tensos de violencia en la Cisjordania ocupada. Más de 700.000 colonos judíos viven en el este de Al-Quds y en Cisjordania, entre más de 3 millones de palestinos. La Cisjordania ocupada ha sido escenario de una intensificación de las redadas militares israelíes, arrestos y expansión de asentamientos ilegales desde el inicio de la guerra de Israel en la Franja de Gaza en octubre del 2023. Desde el inicio de la supuesta tregua, la ofensiva israelí ha asesinado a 951 palestinos y herido a cerca de 3.000. Mientras en Cisjordania reocupada, la violencia de colonos y militares israelíes dejó 9 heridos cerca de Nablus. Las fuerzas de defensa de Israel confirmaron que uno de sus elementos agredió a un palestino y anunció que abrió una investigación. En tanto, grupos de colonos israelíes y sus líderes restaron importancia a la condena internacional por la violencia contra los palestinos en el territorio reocupado y calificaron de un honor las sanciones impuestas por la Unión Europea contra ellos. El bloque europeo impuso un paquete de sanciones contra la organización a favor de colonos israelíes Regabim y contra la líder de la organización radical de colonos Nashal, Daniela Weiss, reportó Al Jazeera. A pesar de haberse comprometido a extender el alto al fuego hace unos días, Israel lanzó una nueva oleada de ataques en el sur del Líbano, golpeando zonas civiles, destruyendo una ambulancia, dañando una escuela y matando a por lo menos 3 civiles, además de 3 soldados libaneses. Informa

0: lo que ha dicho es que parecía un vehículo sospechoso porque en esa zona estaba también pues, actuando Hezbollah. En estos momentos Israel está pues, investigando este episodio, pero aparte de ello han muerto otras 7 u 8 personas. Estamos hablando que esta mañana pues, ha habido ataques en el sur de Líbano, 2 de los muertos han sido mujeres y también ha habido órdenes de evacuación en el Valle de la Beca, en una localidad donde ha sido atacado 2 horas después de las órdenes de evacuación un edificio residencial. Hezbollah, por su parte, pues, también está llevando ataques contra las tropas que están apostadas en el sur de Líbano, en esas zonas que están ocupando, y está lanzando pues, lo que son ataques con drones suicidas y también pues, con cohetes.
1: A continuación escucharemos una opinión del colectivo Spanish Revolution sobre cómo gobiernos aliados de Israel persiguen, golpean y encarcelan a quienes denuncian los crímenes israelíes contra el pueblo palestino y el genocidio que comete en Gaza.
2: Israel asesina, tortura, coloniza, saquea, viola y bombardea a civiles palestinos desde hace años. Y cuando alguien alza la voz por ello en el mundo libre, es perseguido, golpeado, señalado y hasta encarcelado.
3: People are trying to protest on the right side of history. Take them down. Turn them into the criminals. What a disgrace.
2: Sí, es la mayor vergüenza de nuestra civilización. Lo grita desesperado un trabajador de la ONU en Canadá, enfrentando a la policía que reprime a los manifestantes que protestan contra los sionistas en las calles por denunciar el genocidio en Líbano y Gaza.
3: You can talk to me, I'm from the United Nations. I just came back from Lebanon 2 weeks ago. Because nobody did anything in Gaza. They're doing the same thing in Lebanon. There's not a village standing. 3,000 people dead in 1 month. Open your eyes, goddammit. Where's your morality? Where's your morality? Yes. Do you believe in anything or just your stomach? Do you believe in anything? You, 3 colleagues of mine are dead in Gaza. Trying to help people. I'm a humanitarian as well. And this is the support we get from our government. We don't give a shit. People are trying to protest on the right side of history. Take them down. Turn them into the criminals. What a disgrace.
2: Un sentimiento de rabia, frustración y decepción con nuestra sociedad que compartimos muchas. Porque Israel no solo está enterrando familias enteras, está enterrando también nuestra humanidad y la posibilidad de un mundo libre y justo.
1: Donald Trump pidió a Irán el domingo regresar a las negociaciones con Washington después del lanzamiento de misiles iraníes contra el norte de Israel en respuesta a los bombardeos israelíes contra Beirut. Lo que les sugeriría a Irán es lo siguiente: ya lanzaron sus misiles, con eso basta. Vuelvan a la mesa de negociaciones y lleguen a un acuerdo, declaró Trump a la televisora de ultraderecha Fox. El mandatario estadounidense criticó los ataques de su aliado Israel contra Beirut porque dijo no favorecen el proceso de diálogo abierto con Irán. Trump pidió al primer ministro israelí y prófugo de la Corte Penal Internacional, Benjamín Netanyahu, abstenerse de lanzar nuevos ataques contra Irán. Detalles con Cristóbal Vázquez, corresponsal de Radio Francia Internacional en Washington.
4: El presidente habló con su cadena favorita acá en Estados Unidos, Fox News, y dijo que reconocía los ataques de Irán en Israel y le pedía entonces a Teherán que ya bastaba, que ya había lanzado sus ataques, que ya entonces los dejara a un lado, que ya era hora de volver nuevamente a la mesa de negociación y llegar a un acuerdo. También dijo que precisamente este acuerdo se iba a firmar a principios de esta semana y que precisamente ocurre esto. Y entonces hace ese llamado de que una vez ya lanzados estos ataques, misiles por parte de Irán a Israel, cerca a la ciudad de Haifa, que ya los dejara a un lado, volviera a la mesa de negociación y que se firmara este acuerdo. Dijo también a la cadena Fox que no estaba nada contento con los ataques de Israel a Beirut. Recordemos que las cifras pues, son alarmantes en cuanto a números de desplazados y de muertes diarias, no solamente en Beirut, sino en Cisjordania, sino también en Gaza. Y el presidente dice que todavía tiene optimismo de que este acuerdo se vaya a dar entre las partes. Recordemos que Irán pues, sigue insistiendo en que este cese al fuego, el cual ellos acordaron, incluía dejar de bombardear a el Líbano, y entonces pues hacen la advertencia que estos misiles son solo algo de lo que podría seguir pasando si esos ataques al Líbano no cesan definitivamente. Por ahora, estas pues han sido las primeras palabras que se registran acá en Estados Unidos por parte del presidente Trump en cuanto a estos misiles que ya autoridades iraníes reportan, ya hay confirmación que efectivamente se